ya me están investigando las 5 anteriores, entonces no, ya de aquí ya no salgo, en ataúd nada más.

hacer todo lo que tengo que hacer ahí para que esté pendiente, porque no hace nada como nunca tú sabes, pero para andar en otro. Pues, o sea, hijo, te quiero mucho, yo también te quiero mucho, mucho. Yo siempre te quiero, yo siempre te voy a querer, siempre, y le he dicho, a mí me importa lo que haya pasado, yo siempre te voy a querer, es mi hijo, y te voy a querer siempre, siempre. Escúchalo, siempre.